la imagen ahí, ¿verdad? De una gran tormenta, la barca, estaba yo viendo en 1986, descubrieron una barca del siglo I, cuando bajó el agua ahí en el mar de Galilea, y dicen que más o menos esa barca donde estaban los discípulos, asumimos que eran 13 personas, 12 discípulos, Jesús, puede que no sean todos, no sé, pero digamos era una barca pequeña donde cabían 13, pero no era para 13 personas, más o menos para 5 personas. Y era más o menos de este tamaño que vemos hoy aquí en este templete. No era como este, pero 27 pies y medio de largo la encontraron, y 4.7 pies o 5 pies de ancho, que es lo que tiene más o menos de aquí. Es 4x8 que pusimos, entonces por allá más o menos. Era pequeñita, y los 13 ahí, y más o menos como 4 pies de alto, o sea, apenas cabía una sillita, y ellos ya se estaban ahogando. El agua era tanta que estaba inundando la barca, y ellos intentando sacar el agua, pues parecía que no ocurría nada. Pero algo asombroso, aparte de eso, vemos: Jesús estaba dormido. En medio de ese, oye hermano, de ese rayos y centellas y olas grandes y agua bañándole la cara a los discípulos, y Jesús dormido, cayéndole las olas del mar también en la cara, y Jesús bien dormido, bajo una recostado en la popa, la parte de atrás de la barquilla, en una almohadilla, una almohada, saco de arena, asumimos que es un saco de arena para que tenían ahí para balancear la barca. Pero el punto es que él estaba dormido. Dormido, no estaba haciéndose el dormido, era como de esos que somos, que caemos como piedra en la cama y que tiembla y truene y no se da cuenta de lo que ocurre afuera. Y porque es tanto el cansancio que él estaba completamente noqueado, como dicen en inglés. Pero ¿por qué estaba dormido? ¿Cómo puede ser posible que Jesús estaba dormido en medio de esa tormenta? Bueno, número uno, hay algunas respuestas, que cualquiera me puede dar una respuesta. Si le pregunto, ¿por qué cree que estaba Jesús dormido? Lógicamente porque estaba cansado. Había pasado todo el día predicando, hablando, enseñando, bajo el sol en la playa. Días anterior también, noches enteras velando, orando, como dice Marcos 3 y en Lucas, que toda la noche estuvo orando para escoger a los discípulos. O sea, era un hombre que continuamente no tenía un reloj de descanso como el nuestro, sino que era variable. A veces dormía, a veces no, a veces comía, a veces no. Y él se durmió porque era humano. Y ahí él les estaba enseñando a sus discípulos la parte humana de Jesús, que él era humano. No era otra cosa que, imagínense, si los discípulos hubieran visto a Jesús que como Dios no dormía ni comía, o sea, no, estaba Jesús demostrando ahí su humanidad. Y no solamente eso, sino que también como humano estaba confiando en Dios, porque él sabía que esa tormenta, por más fuerte que estuviera, por más fuerte que fuera, no era para matarlo, no era. Él sabía que tenía que morir. Su destino, su finalidad era la cruz, no el fondo del mar. Y cuando alguien está seguro, ¿verdad?, de quién es en Cristo, de quién es Él en Cristo, y sabe que su finalidad estará bien, pues empieza a tomar actitudes de confianza. Como decíamos, todo está bien. Entonces Jesús dormía porque era humano, mostró su humanidad ahí como Dios, pero como humano durmió porque estaba en confianza. Y sobre todo dormía con la paz. ¿Con la paz? ¿La paz de quién o la paz de qué? La paz de que él estaba en la voluntad de Dios, que estaba haciendo la voluntad de Dios.
Eso nos dice, hermano, que cuando estamos haciendo la voluntad de Dios, podemos estar seguros que todo va a estar bien, si estamos haciendo la voluntad de Dios. Y al leer este pasaje de Marcos, pues para mí es inevitable no comparar o por lo menos transportarme un poco a la historia de Jonás. Si no conoce la historia de Jonás, se la recomiendo que la lea. Y vemos ahí unas similitudes entre Jonás y Jesús. No era el punto de enseñanza esa, pero podemos remontarnos un poquito a la historia de Jonás para comparar, ¿verdad? Y tener ahí algunas referencias acerca de lo que Jonás hizo y lo que Jesús hizo. Entonces, fíjese lo que dice Jonás capítulo 1, lo voy a leer. No lo tengo en mis notas completamente, pero lo voy a leer todo, si me permite. Mire lo que dice Jonás capítulo 1. La palabra del Señor vino a Jonás, hijo de Amitai, y le dijo: levántate, ve a Nínive, la gran ciudad, proclama contra ella, porque su maldad ha subido hasta mí. Nínive, ciudad pagana, ¿verdad? Gadar, ciudad pagana. Y Jonás se levantó, pero para huir a Tarsis. No se levantó para obedecer a Dios, sino para huir de Tarsis, a Tarsis, lejos de la presencia del Señor. Oiga, ahorita la alabanza que cantamos, si tu presencia no va, yo sí voy. Y este no, este ni con la presencia iba, hermano. Lejos, quería huir de la presencia de Dios. Y descendió a Jope, encontró un barco que iba a Tarsis, pagó el pasaje y entró en él para ir con ellos a Tarsis, lejos de la presencia del Señor. Nuevamente lo repite dos veces. Pero el Señor desató sobre el mar un fuerte viento y hubo una tempestad tan grande en el mar que el barco estuvo a punto de romperse, hundirse. Y los marineros tuvieron miedo y cada uno clamaba a su Dios y arrojaron al mar la carga que estaba en el barco para aligerarlo, pero Jonás había bajado a la bodega del barco y se había acostado y dormía profundamente. O sea, él sabía por qué causa esa tempestad estaba llegando a la vida de él. Pero lo que hizo es, en vez de arrepentirse, en vez de orar, lo que hizo fue se fue a acostar, a dormir. Y dormía profundamente. Y el capitán se le acercó y le dijo: ¿Cómo es que estás durmiendo? Unas versiones dicen: oye, ¿qué tienes, dormilón? O sea, no habla de dormir, sino un dormilón. O sea, perezoso. O sea, no era un dormir normal, sino que era un reclamo del capitán. Le dice: levántate, levántate, que no ves lo que está sucediendo. O sea, la urgencia meritaba que te levantaras. Invoca a tu Dios, quizás tu Dios piense en nosotros y no perezcamos. Y cada uno dijo a su compañero: vengan, echemos suertes para saber por qué causa de quién nos ha venido esta calamidad. Y echaron suertes y cayó la suerte sobre Jonás. Entonces le dijeron: decláranos ahora por qué causa de quién nos ha venido esta calamidad. ¿Qué oficio tienes? ¿De dónde vienes? ¿Cuál es tu tierra y de qué pueblo eres? Y él le respondió: soy hebreo, temo al Señor Dios del cielo, que hizo el mar, el Dios que hizo el mar y la tierra. Y los hombres se atemorizaron en gran manera y dijeron: ¿qué es esto que has hecho? Porque ellos sabían que él huía de la presencia del Señor, pero les había declarado. Entonces ellos le preguntaron: ¿qué haremos contigo para que el mar se calme alrededor nuestro? Pues el mar se embravecía más y más. Y él le respondió: tómenme, láncenme al mar y el mar se calmará alrededor de ustedes, pues yo sé que por mi causa ha venido esta gran tempestad sobre nosotros. Entonces ellos se pusieron a remar con afán para volver a la tierra firme, pero no pudieron porque el mar seguía embravecido contra ellos. Entonces se invocaron en nombre del Señor y dijeron: te rogamos, oh Señor, que no permitas que perezcamos ahora por causa de la vida de este hombre, ni ponga sobre nosotros sangre inocente, porque tú, Señor, has hecho como has deseado. Entonces tomaron a Jonás, lo echaron al mar y la calma vino a ese lugar.
Pero la tormenta se había levantado por causa de la desobediencia de Jonás. Sin embargo, la tormenta que estaba azotando la barca donde iban los discípulos no era por desobediencia, sino por obediencia. Ellos estaban bajo la voluntad de Dios. Entonces, aunque hay similitudes, la diferencia es tremendamente grande, o sea, es abismal, no es igual. Jonás dormía porque estaba huyendo de Dios y por su desobediencia puso a todos en peligro para salvar a la vida de la tripulación y calmar el mar. Jonás tuvo que ser lanzado. Jesús, en todo lo contrario, él no fue causante de la tormenta y no tuvieron que lanzarlo al agua para salvarlo, para salvarse. Solo tuvieron que despertarlo. ¿Por qué? Porque estaban espantados. En 4:38 de Marcos, allá aparece un reclamo en Marcos, en Mateo 8, Lucas 8. Más bien aparece una petición: sálvanos que perecemos. Pero aquí en Marcos, él usa: no te importa que perezcamos, haciendo una relación con el libro de Jonás, un reclamo. Y era un grito de desesperación. Ese mismo grito que sale muchas veces de nuestras bocas cuando hay problemas grandes, cuando hay problemas difíciles, donde parece que a Dios no le interesa lo que sucede. Parece que Dios está dormido. Pero Jesús se levanta, no le da una explicación, ¿verdad?, del clima, ni le dice: oh, mire, esta tormenta apareció porque bajó un aire caliente, no, o sea, y se va a quitar ahorita, las estadísticas meteorológicas dicen que a la tarde se calma. No, o sea, tampoco se levantó y le reclamó, le dijo: ¿por qué me despiertan? Estaba tranquilo durmiendo. Como, no sé usted, pero a mí cuando me despiertan, hermano, lo único que hizo es, lo primero que hizo es hablarle al viento, hablarle al mar, y le dice Jesús en el versículo 39: reprende al viento, reprende al mar, y le dice: silencio, cállense, cálmense, asosiéguense, amordácense. O sea, le habla con autoridad al viento. Y esa reprensión, bueno, no voy a entrar en el tema de que si escuchan o no escuchan, pero era la autoridad del Creador. O sea, esa palabra de reprensión, de cállense, es el mismo versículo, es la misma palabra que usa originalmente en Marcos 1, cuando calla al demonio y lo expulsa. La misma palabra de reprensión y autoridad. Le habla el viento, le habla el mar, le habla la tormenta y le dice que se calle. Qué bueno que se fue contra el viento y contra el mar y no contra los discípulos. Literalmente ahí dice: ponte como un bozal y cierra la boca. Y de inmediato, como usa Marcos muchas veces la palabra inmediatamente, el viento cesó y sobrevino otra vez ahí una gran bonanza. Aparece 4 veces la palabra gran, gran, gran, grande. Así como fue la tormenta de grande, así apareció de la misma magnitud una gran tranquilidad. O sea, no fue menos tranquilo que la tormenta, porque a veces si la tormenta es más grande y la calma es poquita, o sea, no sería una calma. Tiene que ser de la misma magnitud de la tormenta, la misma gran calma vino. No sé si se abrieron los cielos como en las películas, apareció un rayo de luz, no sé, ya era tarde, pero un rayo de luz de la luna. Pero hubo gran bonanza, tranquilidad. Y trata a la tormenta como una fuerza
que debe literalmente someterse. Y Jesús, después de calmar el viento, en el versículo que leímos 39, en el 40, se vuelve a Jesús a los discípulos y les hace una pregunta que pues no solamente les deja la pregunta al aire, sino que los penetra, los confronta, les dice: ¿dónde está la fe suya? ¿Por qué tienen miedo? Por qué están amedrentados? ¿Dónde está la fe? Si me hubiera preguntado a mí, yo le hubiera dicho: pues mi fe, sí tengo fe, pero está dormida. Tengo que despertar mi fe. Porque sí tengo fe, pero no ese tipo de fe. ¿Por qué tienen miedo? ¿Cómo no tienen fe? Entonces Jesús no los reprendió, no los regañó por haberlo despertado, ni por la falta de fe, solamente les dejó la pregunta ahí de reflexión. ¿Por qué? ¿Dónde estaban ellos poniendo su confianza? Porque para Jesús el problema más grave de esa noche no era la tormenta, sino la falta de fe de los que estaban en esa barca juntamente con él. Entonces el antídoto contra el miedo no era solamente un cielo despejado, que no hubiera problemas, que estuviera todo bien, sino la convicción de que si el Creador estaba, su presencia estaba en esa barca no se podía hundir. Si Dios estaba en esa barca no se podía hundir. Porque ellos no tenían revelación todavía de quién era Él hasta ese momento. Porque de entre los milagros que Jesús hizo, no hubo otro como esos que reveló quién era Él. Sí, hacía milagros, curaciones, echaba fuera demonios, pero ordenarles a los vientos solamente era un atributo de Dios, del Dios de Israel. Los judíos tenían eso bien presente, que nadie podía mandar a los vientos a las tormentas, solamente Dios. El versículo 41 aparece la pregunta ahí, culminante de ese capítulo, porque ahí ellos entendieron, por lo menos, o comenzaron más bien a entender, quién era ese hombre que estaba junto con ellos, quién era el que caminaba con ellos, el que estaba en la barca con ellos. No era simplemente un buen rabí, un buen maestro, un hacedor de milagros, sino que ahí estaba revelando que el que estaba con ellos era el Dios del cielo, de la tierra, el creador de todas esas cosas, no era cualquier persona. Entonces, al ver esto, tras escuchar la reprensión de Jesús, uno pensaría que los discípulos empezarían a celebrar: ah, se acabó la tormenta, ya no, ya está tranquilo y vamos a celebrar. En vez de ellos sentirse más tranquilos, les acoge y los azopa un asombro mayor que el que la tormenta les había presentado. Ahora el temor ya no era la tormenta, sino el temor al hombre que estaba delante de ellos. Les sobrevino un gran temor de reverencia. Yo sabía que era bueno, que hacía milagros, pero ¿quién es este? O sea, se asombraron tanto que los acogió un temor reverente, un temor fuerte. Dice el original, hay un megafobos, un temor más grande que la tormenta les estaba presentando. O sea, el miedo no se les fue. O sea, el camino a Gadar se les hizo más complicado. ¿Quién es este? Imagínense el cuadro. ¿Quién es pues este que aún el viento y el mar le obedecen? Y sintieron un gran temor. Un momento antes tenían miedo de ahogarse. Ahora sentían un asombro profundo y un respeto sagrado que los hacía temblar. Porque sabían que estaban delante, entendieron que estaban delante de un hombre diferente.
Jesús empezó a revelarse como lo que Él era. Los discípulos eran judíos, conocían la Escritura, y ellos sabían muy bien que el único que tenía poder sobre los mares era Jehová. Ellos conocían el Salmo 89, versículo 8 al 9, que dice: Oh Señor, Dios de los ejércitos, ¿quién como tú? ¿Quién como tú, poderoso Señor? Tú dominas la soberbia del mar. Cuando sus olas se levantan, tú las calmas. Y también conocían el Salmo 107, versículo 29, que dice: Cambió la tempestad en calma y las olas del mar enmudecieron. Por eso se preguntaron, o más bien exclamaron una pregunta: ¿Será realmente este Dios? ¿Quién es este que tiene poder? Y cuando vieron que el agua se calmó instantáneamente, se dieron cuenta de una verdad que realmente los abrumó, los compujo, y su relación con Él fue diferente a la relación que habían tenido anteriormente cuando les hablaba de las parábolas o cuando hacían milagros. Se dieron cuenta que ya estaban delante de Dios mismo. El que estaba sentado en su pequeña barca atrás de ellos, dormido, no era solamente un rabí y ellos unos discípulos. El que estaba ahí era Dios en carne y hueso. El Dios creador del universo estaba viajando con ellos en una barca y se empezó a revelar más a ellos. Oro al Señor que nosotros entendamos quién está con nosotros, para cuando venga, que obedecer su voluntad. Cuando venga el momento de la prueba, la tempestad, no se nos olvide que Él está con nosotros. Y si Él va con nosotros, nunca se nos hunde la barca, porque estamos dentro de su voluntad perfecta. Jonás no estaba haciendo la voluntad de Dios, los discípulos sí. Señor, revélate a nosotros más. Revélate a nosotros y que no se nos olvide, Señor, no solamente una historia, una fábula, un mito de quién eres tú y quién está con nosotros diariamente, en el viaje, en la casa, en el trabajo, Señor. Tú no reprendiste la ignorancia ni la falta de fe de los discípulos, porque es el proceso. A veces las tormentas son el proceso de revelación para nosotros. Muy pocas veces damos gracias por las pruebas. Muy pocas veces damos gracias por las tormentas, porque nos olvidamos de que ahí tú te puedes manifestar. Ayúdanos a ver cómo vieron los discípulos, cómo se les abrieron los ojos y entendieron que no era cualquier persona quien iba en su barca. Como nosotros también tenemos que entender, Señor, quién está y prometió estar con nosotros todos los días hasta el fin del mundo. Y sabemos que el destino no va a ser sencillo. Sabemos que de qué lado también todavía hay más obra que hacer. Jesús los llevó a la tierra de las pruebas y de las pruebas y de las pruebas, pero tú nunca los dejaste. Gracias, Señor, por tu Espíritu Santo, que es el que nos acompaña todos los días. Amén, amén. Que Dios me le bendiga, hermano. Llevemos.

Gracias te damos, oh Padre, por permitirnos brillar delante de tu presencia a través de la maravillosa gracia que Jesucristo nos da. Espíritu Santo, con tu inspiración será gloriosa esta alabanza en los corazones de aquellos que anhelan adorar al Padre en espíritu y en verdad. Oh sí, Señor, al soberano y único Dios sea la gloria por los siglos de los siglos.

Haz una oración ahí en tu lugar. Dile: Señor, yo quiero permanecer solo en ti. Que tu presencia nunca se aparte, Señor, de mí. Derrama tu espíritu, Señor, sobre nosotros.

Recibimos adoración esta tarde. 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

Quiero saludar a los que no veía hace tiempo atrás. Para nosotros es una bendición poder estar aquí compartiendo con ustedes. Regálenme desde ahí una sonrisa, a ver, quiero verlos sonreír. Eso, bien. También saludo a los que nos acompañan a través de la transmisión. Vamos a compartir algo muy importante en esta mañana. Vaya conmigo al libro de Mateo, capítulo 15, y ahorita les cito el verso con el cual vamos a iniciar. Pensando acerca de lo que es el temor de Dios, es lo que hemos estado estudiando en este último tiempo. Me doy cuenta que es indispensable, es muy necesario que podamos tener un encuentro cercano, cara a cara, con nuestro Dios. Nadie podrá honrar y respetar, admirar a un Dios que no conoce. Y el temor de Dios va más allá de decirle a nuestros hijos que deben comportarse de cierta manera en un espacio como este. Podríamos lograr eso. Podríamos lograr asumir una actitud, una postura que en la apariencia tal vez está ofreciendo una reverencia. Pero el temor de Dios no es una postura, es más, incluso, amados, de cosas que usualmente en la iglesia nos enseñaron a hacer para tal vez manifestar que esto nos interesa. Por eso digo, rescatando, no porque no sea importante lo demás, pero quizás más bien para resaltar de los mensajes pasados, que no se aprende a temer a Dios si no se le conoce. ¿Ven? No se aprende a honrar, a valorar a un Dios con el cual nosotros estamos cultivando una relación cercana. Creo que el temor de Dios es algo que inicia de una manera pequeña y con el tiempo logra, amados, una medida mayor. Yo no sé si usted tiene personas en su círculo cercano, que tal vez no son sus familias, pero con el tiempo, en la medida que se ha relacionado con ellos o con ellas, usted le ha sumado a ese respeto y esa admiración que tiene hacia esas personas. Y eso me deja ver que en la medida que yo camino con Dios, que crecemos en nuestra relación, mi temor a Él, mi respeto a Él, mi admiración a Él también va creciendo. Yo entiendo que este es un aspecto de nuestra vida espiritual que no termina quizás de desarrollarse o crecer hasta que nosotros no seamos sacados de este mundo y contemplemos la gloria que Jesús contempló. Amados, cada día será una oportunidad para poder honrar a un Dios que se lo merece, un Dios bueno, fiel, que hace tantas cosas para mostrar quién es Él. Amén. Pero hoy vamos a ver un aspecto del temor de Dios, y si usted trae en dónde anotar, por favor, trate de seguir no solamente en su Biblia mi lectura, sino también de evidenciar lo que el Espíritu Santo de este mensaje elige para hablar y estimular su vida espiritual. Un aspecto del temor de Dios también tiene que ver con la adoración. Para nosotros, y yo creo que esto es una de las cosas que hay que cambiar en cuanto a concepto, la adoración solamente tiene que ver con el espacio donde en la iglesia, junto con unos instrumentos y algunos cantores, le expresamos a Dios canciones bonitas. Y la adoración abarca mucho más que solo cantar algunos coritos los domingos. Es más que una expresión de nuestros labios. Tiene que ver con la disposición del corazón hacia Dios. Eso es adorar. Y vamos a aprender en este tiempo, yo no sé cuánto Dios va a ahondar solo en este elemento, este principio que vamos a estudiar en esta mañana, pero cuando usted hable, piense o enseñe de adoración,
Quiero que tengan en cuenta lo siguiente: adoración tiene que ver con la manera en la que nosotros como hijos de Dios correspondemos a lo que Él es, a lo que Él manifiesta, a lo que Él hace, a lo que Él dice. Amén. La adoración es la expresión de un corazón que corresponde a su Dios. Amén. Ahora, esto cobra sentido con relación al temor de Dios cuando leemos un texto como lo es Mateo capítulo 15, y vaya conmigo al verso 8. Jesús dijo: este pueblo de labios me honra, pero su corazón está lejos de mí. La verdadera honra a Dios proviene del corazón, no de las palabras y el discurso que como cristianos muchas veces elaboramos para referirnos a Dios. La adoración es más que palabras, es más que canciones, es la entrega de un corazón. Miren lo que dice el verso 9. Esta mañana, cuando lo leía, el Señor me hizo ver cómo tristemente la adoración se ha resumido, amados, a un acto religioso que no tiene sentido. El verso 9 dice: pues en vano me rinden culto, enseñando como doctrinas preceptos de hombre. ¿En qué hemos basado nuestra devoción a Dios? Esa es la pregunta. ¿En qué hemos basado todo lo que queremos expresarle a Dios? Todo lo que hacemos para Dios, ¿en qué lo hemos basado? El Señor Jesús, cuando viene y examina la vida espiritual de su pueblo en aquel entonces, cita un texto que el profeta Isaías registró allí en la escritura. Dice: este pueblo, su relación conmigo, sus intenciones hacia mí, solamente están limitados por palabras, pero su adoración, esas palabras no son coherentes con su corazón. ¿Qué hay detrás de esto? Es el punto. ¿Cuál es la explicación de que nosotros no vinculamos el corazón para poder reconocer la grandeza de Dios en nuestras vidas? ¿Por qué solo se queda en palabras? ¿Cuál es el problema en realidad? Jesús lo cita o lo explica en el verso 9. Preste atención. Voy a leerlo, este verso, en la Nueva Traducción Viviente. Su adoración es una farsa, porque enseñan ideas humanas como si fueran mandatos de Dios. Mi adoración a Dios no debe ser de acuerdo a lo que yo considero en mi humanidad, en mi raciocinio humano, Dios merece recibir. Y ahí es cuando empieza, amados, a desligarse el corazón de lo que yo expreso. Cuando yo empiezo a edificar mi relación con Dios, la manera en la que correspondo a Él, de acuerdo a lo que me parece, de acuerdo a lo que se acomoda a mi criterio, de acuerdo a ese concepto, yo no sé si usted lo ha escuchado. El asunto no es que lo escuchemos afuera, yo lo he escuchado de personas de la iglesia. Yo busco a Dios a mi manera. Cuando buscamos a Dios a nuestra manera, amados, difícilmente nuestro corazón se conectará con nuestras intenciones. Porque solo hay una manera de corresponder a Dios, y es de acuerdo a lo que Él ha mandado. Amén. Mira al que está a su lado y dígale: solo hay una manera de corresponder a Dios, y es conforme a lo que Él ha mandado. Amén. Amén. Ahora, hay varias cosas que me llaman la atención aquí. El verso 9 dice: pues en vano me rinden culto. Para nosotros, ¿qué es un culto? Cuando usted piensa en vamos a culto, ¿a qué se refiere? Uno dice a los momentos y los espacios donde nos reunimos como iglesia y
recibimos un programa que tiene unas etapas hasta que, de acuerdo a el mensaje, o si el pastor no se demora mucho, pues más o menos al ras de las 12:30 ya nos suelta y nos podemos ir a disfrutar del domingo. Para nosotros, culto tiene que ver tal vez con un esquema, con una forma. Primero se canta, luego se ora, se da la ofrenda, se recibe un mensaje y pare de contar. Para Dios, la palabra culto abarca, amados, algo más profundo.

La palabra culto tiene que ver con algo muy importante. La escritura revela algo que a mí me parece muy curioso. No se le rinde culto a algo que primero no se considera una divinidad o Dios. El culto tiene que ver más con una expresión hacia aquello que yo le he dado una importancia. Cuando uno quizás le rinde culto al dinero, es porque está uno reconociendo que ese es nuestro Dios. Y la forma en la que invertimos el tiempo, nuestros recursos, nuestras decisiones, revelan nuestro tipo de culto. ¿Ven? ¿Estamos entendiendo? Ahora, cuando Jesús dice, pues en vano, la palabra vano es inútil, ineficaz. En otras palabras, el culto que me dan a mí no logra su objetivo. El culto que me ofrecen no logra su finalidad. Porque en realidad, amados, Dios se honra cuando sus hijos hacen las cosas de acuerdo a lo que Él les manda. Y así cumplimos la finalidad de toda expresión en la que queremos demostrarle a nuestro Dios que Él es valioso. ¿Ven? ¿Está aquí conmigo? Vamos un poquito más. Mire lo que dice Juan capítulo 4. Ubique el verso 20 y dígame amén los que se están durmiendo. Amén, siempre es el mismo. Nuestros padres, verso 20, adoraron en este monte. Jesús mantiene una conversación con la mujer samaritana. La encuentra en aquel pozo. Ese encuentro estaba arreglado desde la eternidad. Pero presten atención, aquí hay algo muy importante. No pierda el hilo. Nuestros padres, responde la mujer samaritana, después de que Jesús le desnuda el corazón, después de que Jesús confronta sus conductas de vida. Ustedes conocen la historia. Una mujer inestable emocionalmente, quien buscaba en el amor de varios hombres lo que solo Dios podía suplir. Jesús en ese pozo le dice: yo tengo una respuesta para esa área de tu vida. Yo soy tu agua de vida. Entonces, tratando de huir, nerviosa por lo que Jesús estaba confrontando, mire lo que ella dice: nuestros padres adoraron en este monte, y ustedes dicen que en Jerusalén es tal lugar donde se debe adorar. Jesús le dijo: mujer, cree lo que te digo. Miren estas palabras poderosas: la hora viene cuando ni en este monte ni en Jerusalén adorarán ustedes al Padre. Ustedes adoran lo que no conocen. Nosotros, hablando de los judíos, adoramos lo que conocemos, porque la salvación viene de los judíos. Estaba refiriéndose al mismo como el Mesías. Verso 23: pero la hora viene, y ahora es, ¿qué dice allí? Cuando los verdaderos adoradores adorarán al Padre en espíritu y en verdad, porque ciertamente a los tales el Padre busca que lo adoren. Dios es espíritu, y los que lo adoran deben adorar en espíritu y en verdad. Jesús no define la adoración por lo que se hace para Dios. Vuelvo, repito esto porque es muy importante. Cuando Jesús habla con la mujer samaritana y en medio de la necesidad de su vida expone cómo esta mujer se relaciona con Dios, lo primero que le dice: lo más importante no es ni el lugar donde adoras ni lo que haces para Dios. Eso no es lo relevante. Usted puede estar, y yo, mire, se lo digo porque me ha permitido el Señor vivir esta experiencia cuando me envía a las naciones a compartir con otras iglesias. Yo he estado en iglesias donde el grupo de alabanza es extraordinario. Casi que todos los que están allí son profesionales.

al Señor, y quizás lo más importante no es ni siquiera el instrumento y cómo suena, porque en el fondo lo más importante es un corazón. Mire, yo no creo en los adoradores que aspiren a un altar, que la única oportunidad para adorar sea cuando están frente a un instrumento. Si usted no adora desde la silla, no me diga que usted es un adorador. Amén. Ahora, hay cosas que me impactan de lo que Jesús dice aquí. Ustedes no entienden, y estoy hablando de lo que representa esta mujer, porque al final es una mentalidad. Jesús le dice: la adoración no se define por lo que haces para Dios ni por el lugar donde estás. Es más, miren lo que dice: la verdadera adoración se basa en quién adora. Miren lo que dice el verso, el versículo 23: pero la hora viene y ahora es, y mire lo que cita, cuando los verdaderos adoradores adorarán. Cuando habla de adoración, no está hablando de algo que hacemos para Dios, sino quién es el que adora. ¿Quién es el que adora? Dios busca no una adoración. Diga conmigo: Dios busca adoradores. Mira al que está a su lado y dígale: Dios no busca adoración, Dios busca adoradores. Y Dios busca adoradores que adoren de acuerdo a quien es Dios. Dios busca adoradores que adoren desde la naturaleza que Dios tiene. Dios busca adoradores que adoren de acuerdo a lo que es cierto, a lo que es verdad. Dios busca adoradores. Ahora, si unimos lo que en Mateo se dice en cuanto a que a través de la adoración y el culto que le damos a Dios, estamos expresando, amados, lo que Él representa, le damos respeto, le damos honor. Si entendemos la adoración desde esa perspectiva, voy a decirle algo que me hizo helar mi corazón. No porque le digamos a Él: tú eres Rey de Reyes, tú eres poderoso, tú eres grande. Eso no es lo que realmente Él va a recibir en cuanto a: ellos entienden quién soy yo en sus vidas. No son las palabras, es la vida del adorador quien atestigua delante de Dios quién es Él en medio de sus vidas. Amén. La palabra adoración viene de un verbo griego que significa, me impactó esto y por eso quiero citar, cita besar como el perro lame la mano de su amo. Y eso me impactó. Yo no sé cuántos tienen perro. Tengo perro, bueno, algunos tienen gatos. Yo no sé si los gatos hacen eso, pero al menos mi perro sí hace eso. Cuando mi perro, es increíble, cuando Lana quiere comer, o cuando Lana quiere que yo la saque al parque a hacer popó, o cuando Lana quiere que yo la deje subir a la cama, o de pronto la arrope, porque mi perro duerme arropado, ¿saben qué hace? Nos busca, nos bate la cola y se nos manda la mano como a lamerla, diciendo: oiga, mire, por favor, tenga misericordia de mí. Me impacta la palabra adoración, porque tiene que ver con una actitud de humillación delante de Dios. Usted puede estar diciéndole a Dios que Él es exaltado, cantando desde un corazón orgulloso, autosuficiente, que en su manera de ser y de vivir ni siquiera le importa incluir a Dios en sus decisiones. Y esa es la gran incoherencia en la que la iglesia cristiana hoy en día se encuentra. La palabra adoración también significa abanicarse, agazaparse.
se refiere a la venia o reverencia que se le rendía a un rey. Está hablando específicamente de la acción de postrarse y caer de rodillas como un acto que muestra o que rinde homenaje. Amados, mire, perdóneme lo que le voy a decir. Escuchaba a nuestro pastor estos días hablar sobre algo que Dios le mencionó en cuanto a la adoración, o el tiempo donde le expresamos nuestra adoración cuando cantamos al Señor. Él dice que alguna vez, ya él entrado en años, usualmente se sentaba en medio del tiempo en el que estaban cantándole al Señor, y el Espíritu Santo le dijo: hijo, mira la iglesia. Y estaba sentada. Le dijo: párate, porque te voy a enseñar en los salmos cómo hay expresiones de adoración. Por ejemplo, ¿sabía usted que aún el cuerpo se incluye en medio de lo que hacemos para Dios? O usted, cuando le dice a su esposa, a su esposo, la amo, no se le nota en la cara. O usted le dice, la amo. Le dice, no, no me ame tanto. ¿Me ama o me odia? No sé si me quieres golpear. Cuando usted dice, la amo, usted incluso en el tono de la voz y en la expresión de la cara quiere convencer que eso es así, ¿o no? Yo no creo en las relaciones donde no hay contacto. Yo no creo en eso. Yo creo en la importancia donde hay un abrazo. Yo creo eso. Yo no creo en las relaciones donde hay frialdad. Eso no es correcto. La Biblia me revela incluso que mis palmas, que mis saltos, que la expresión de mi cara debe, en esa expresión, valga la redundancia, de adoración, debe incluirse hacia mi Señor. Amados, a veces estamos celebrando la fidelidad de Dios y uno está así. Y yo, wow, amado, o sea, yo con esa actitud, si eso me influenciara, yo lo único que quisiera hacer es dejar la guitarra, sentarme. A veces ni siquiera abro los ojos porque me doy cuenta que todavía no hemos entendido estos principios espirituales. Ahora, este texto resalta la actitud de un corazón que es adorado. Vaya ahora conmigo a Isaías, capítulo 29, verso 13. Miren que en el texto que Jesús cita de Mateo, se omite algo que Isaías sí dice, y me parece precioso en el sentido de lo útil que es para aclarar algo. Isaías, capítulo 29, versículo 13. Dijo entonces el Señor: por cuanto este pueblo se acerca a mí con sus palabras y me honra con sus labios, pero aleja de mí su corazón. ¿Qué es lo que Dios quiere que tú acerques? Ahora voy a decir lo que implícitamente quizás está allí, pero que es necesario resaltarlo para que usted y yo lo comprendamos. Lo que nos acerca a Dios, día conmigo, es nuestro corazón. Cuando solo son palabras, no se imaginan cuánta distancia hay. Por eso evaluar un tiempo de adoración por las canciones que se cantaron es supremamente equivocado. Otro principio que le aprendí a mi pastor. Me dice: hijo, yo he viajado a las naciones y he tenido que aprender con humildad a adorar con lo que hay. Porque hay iglesias como las nuestras, donde tal vez no hay músicos profesionales, donde no hay muchos instrumentos, y hay que aprender a adorar con lo que hay. Por eso la escritura revela que hay gente que solo podía dar una palomita, otros un cordero, otros un becerro. Pero cada expresión de adoración era recibida delante de Dios.
Él me decía, a veces yo he adorado con merengue cuando voy a República Dominicana. Nuestro pastor es dominicano. Y si a veces en España, cuando lo han invitado a iglesias donde son, ¿cómo se llaman ellos? Los gitanos que adoran con música flamenco, se dice, ¿sí? Y ellos, literalmente, una vez yo estuve ministrando, no le voy a decir porque se burlan de mí. Una vez estuve ministrando en una iglesia donde había un guitarrista espectacular y con la caja, y el tipo hacía, y yo decía, wow, y sacaban esas melismas en la voz, y yo decía, qué tremendo. Ahí es donde se cumple la escritura que toda lengua, toda tribu y toda nación reconocerán el nombre de Jesucristo. Pero nosotros, como diría mi mamá, usted no va a entender esta palabra, que somos gilimiscos, gilimiscos. Fastidioso, que le pone pero a todo, que por todo se queja. Ahí tienen los papás nuevos para poder referirse a sus generaciones. Nuevo término. Amados, estamos en un espacio así, decimos, ah, esa voz no me gustó. Ah, cómo desentona. Ah, no me suena bien. ¿Ustedes creen que delante de Dios, Dios examina nuestra adoración desde esa perspectiva? Él escucha corazones. Él recibe corazones. Cuando yo empecé a cantar, alguien en la iglesia decía, uy, usted no canta, en una voz de tarro. Y en esos comienzos que yo intentaba era a ver quién me animaba para no desistir. Cada vez que yo cantaba sentía de verdad una vergüenza, una pena. Yo decía, no, Dios mío, ¿y yo qué hago? Recuerdo que cuando comenzamos a pastorear jóvenes, el grupo de la alabanza nos dejó solos. Aquí hay dos miembros de ahí, bueno, uno. Y me tocó a mí solo. Y yo entendí, amados, miren, cuando yo tocaba la guitarra, yo tocaba por un lado y la voz iba por otra. Y yo solo cerraba los ojos, solo de la pena de pensar, ¿será que están concentrados? ¿Se pudieron concentrar? ¿Será que están cantando o no? Yo intentaba hacerlo. Hoy reconozco que hago lo que hago con esa guitarra por solo milagro y una misericordia. Porque a veces hago cosas que ni entiendo. Y no sé si se ha dado cuenta que a veces canto y se me desconchunfla la cosa y va por otro lado, entonces toca como que otra vez. Miren, nosotros, si fuéramos mudos o sordos, nuestra adoración no estaría condicionada por tantos factores que son irrelevantes. ¿Ven? ¿Está aquí conmigo? Entonces, leamos allí. Dijo entonces el Señor, verso 13, por cuanto este pueblo se acerca a mí con sus palabras y me honran con sus labios, pero aleja de mí su corazón y su veneración. Noten cómo en este texto el temor a Dios, el respeto a Dios, la honra a Dios se mezcla, está adherida a nuestras expresiones de adoración. Dice, y su reverencia hacia mí es solo una tradición aprendida de memoria. Lo peor que le puede pasar a la iglesia, amados, es adorar o intentar respetar a Dios sin entender el sentido que esto representa. Usted puede enseñarle a su hijo, y son cosas que me gustaría que le enseñe. Cuando venga a la iglesia, por favor, sea prudente en su comportamiento. Es un espacio donde hay que controlarnos, es un espacio donde hay que reverenciar y respetar ese espacio por lo que vamos a hacer para el Señor. Pero si basáramos, amados, el temor a Dios en solo un comportamiento, podríamos correr el riesgo de fabricar cristianos, y los cristianos no se fabrican. Porque hay gente que se sabe comportar aquí, pero sale de estas puertas y su comportamiento no es parte de lo que se vivió en este espacio, y eso se llama hipocresía. Dios no quiere fabricar cristianos.
Los cristianos nacen. Los cristianos nacen por un milagro que Dios hace en su interior. ¿Ven? Nadie puede obligar a amar a otro. Eso es algo que surge en el corazón. Lo importante no es saber de Dios, sino cómo, amados, mi corazón entiende lo que Él es para acercarle mi corazón, para acercárselo a Él. Si esto solo es una doctrina y conceptos, de verdad hemos fracasado. Para muchos, la honra a Dios solo se limita a cosas que hay que hacer mientras que estamos en la iglesia, pero no a cómo vivir para Dios cuando salimos de ella. Amén. Lo que da honra a Dios no son palabras bonitas. Mira al que está a su lado y dígale: lo que da honra a Dios no son palabras bonitas, sino un corazón que vive para honrarlo. Vaya conmigo, Romanos 12. Versículo 1. Aquí hay algo, hay una verdad preciosa. Romanos capítulo 12, versículo 1. Por tanto, hermanos, les ruego por las misericordias de Dios que presenten sus cuerpos como sacrificio vivo y santo. Quiero decirle algo: lo que hago con mi cuerpo le interesa a Dios. Lo que hago con mis manos, lo que veo con mis ojos, lo que hablo con mi boca, la manera en la que yo administro mi cuerpo es un escenario de adoración para Dios. ¿Por qué? Por lo siguiente: tú eres la ofrenda. Tú eres la ofrenda. No es lo que hablamos, no es lo que hacemos en el sentido de un servicio en la iglesia, es lo que yo soy. La ofrenda, amado, soy yo. Miren lo que dice el apóstol Pablo en este texto: a causa de la misericordia, del amor de Dios, que eso te estimule, que eso te impulse, que eso se convierta en la motivación para que tú te entregues a Él como ofrenda. A eso se le llama culto racional. La mayoría de las veces, los que presiden intentamos animar a las personas para que al menos se sacudan un poquito y adoren al Señor. A veces pareciera que estamos en un concierto que no está funcionando bien y hay que animar a la gente para al menos que la cosa no se apague y nos toque terminar. ¿Qué es lo que te mueve y te estimula a ti a tener una respuesta de adoración delante de Dios? ¿Para cuántos la gracia y la misericordia que Dios ha tenido en sus vidas se convierte en el estímulo para decir: ¿sabe qué, Dios? Yo aquí estoy porque hoy tú me extendiste la oportunidad de abrir mis ojos, de mover mis brazos, de levantarme de mi cama, de ir a la habitación de mis hijos y verlos vivos, de voltear a mirar a mi esposa y decir: wow, Señor, gracias por esto? Algunos dicen: Señor, todavía sigue viva. Espero que los que se rían no sean los que desean eso. ¿Cuántos de nosotros tenemos motivos? Su gracia, su misericordia es el suficiente motivo para que querramos entregarnos. Note algo, aquí hay varias palabras que creo que son relevantes en lo que estamos diciendo. Hay dos palabras: presentar y sacrificio. Subráyelas si usted tiene su Biblia. Dice: por tanto, hermanos, les ruego por las misericordias de Dios que presenten, la primera palabra, sus cuerpos como sacrificio vivo y santo, aceptable a Dios, que es el culto racional de ustedes.
La palabra presentar es dedicar. Cuando Dios recibe un acto de adoración, lo examina no por lo bonito que suena, sino por el nivel de entrega. Vuelvo a decir esto, esto es poderoso. Cuando Dios examina un acto de adoración, lo hace no por lo bonito que suena, ni por las buenas cosas que se hacen para Él, sino por su medida de entrega. Dios sabe si hay áreas de nuestra vida que nos hemos reservado. Dios conoce cuando tal vez nosotros hemos vivido una vida donde le hemos dicho: aunque yo digo soy para ti, yo vivo para mí. ¿Saben qué es presentarnos? Hoy se ha olvidado, de verdad se lo digo, y se está repitiendo la historia. Hoy se nos ha olvidado lo que implica presentarnos delante de Dios. La escritura dice: ¿con qué me presentaré delante de Dios? ¿Alguna vez se ha hecho esa pregunta? ¿Cómo vengo? ¿Cómo está mi corazón? ¿Qué va a recibir Él? Y a veces, amados, entramos en medio de un culto tan desenfocados y distraídos por la vida de allá afuera que ni siquiera sabemos cómo iniciar un tiempo de oración. Necesitamos que otros nos dirijan porque ni siquiera las palabras salen. Y eso es triste. Eso es triste porque Dios amados, tiene corazón. Él siente. ¿Y qué le está transmitiendo nuestra ofrenda a nuestro Dios? Por eso se escribieron libros como los de Malaquías. Yo soy Padre. Si yo soy Señor, ¿quién dices tú? Soy yo. Dime. Esa es la pregunta con la cual inicio este mensaje. ¿Quién dices tú que yo soy? No es lo que tú le dices a la iglesia, Omar. ¿Quién dices tú que yo soy? ¿Yo soy tu Padre? ¿Yo soy tu Señor? Si yo soy tu Padre y tu Señor, ¿dónde está mi honra y dónde está mi temor? ¿Dónde? Día Dios tuvo que confrontar a un pueblo de esta manera. Porque en el altar, voy a decirle algo poderoso, en el altar se evidencia quién es Dios para nosotros. En el altar se revela el corazón. En el altar, en su entrega. Llámese altar a la forma en la que correspondemos a Dios y nos entregamos a Él. Es más que darle cosas a Dios. Dios mide nuestra adoración desde nuestra entrega. La palabra sacrificio es ofrendar. ¿Saben cuál es la mejor ofrenda para Dios? Nuestra entrega. Nuestra entrega. Amén. Ahora, esta adoración de la cual habla el apóstol Pablo tiene tres elementos. Dice: les ruego por las misericordias de Dios que presenten sus cuerpos como sacrificio. ¿Qué dice allí? La palabra vivo es más que la vida natural del hombre. Viene de una palabra griega que es bao, con Z, y de ahí viene la palabra zoe. Como nuestra Zoe, que significa la vida espiritual de todo hijo de Dios. Entonces, lo que literalmente dice el original es: entrégate a Dios, resultado de su amor y su misericordia hacia tu vida, pero entrégate viviendo como un hijo de Dios, viviendo de acuerdo a lo que tú eres en Dios, dice allí. Porque cuando vivimos así, amados, seremos una ofrenda santa y aceptable. Dígame amén si está aquí conmigo. Qué tremendo esto. Ahora, ¿qué impide? ¿Cuál es el enemigo de que nosotros seamos una ofrenda que se rinde en totalidad, que vive de acuerdo a la naturaleza de Dios y que logra agradarle a Él? Si usted lee el verso 2, ¿qué es lo que dice? Mire lo que dice el verso 2, léalo aquí en pantalla, que no lo coloque. Que dice: no os amoldéis. Dice allí: no os adaptéis. Hay otra versión que dice: no tomes la forma de qué, de este mundo. ¿Por qué?
porque va a afectar nuestra mente. La mentalidad de este mundo es lo que ha impedido que nosotros seamos la ofrenda que Dios quiere. Y hasta que no cambiemos nuestra manera de ver, de considerar y pensar, amados, difícilmente nosotros vamos a dejar que esta relación en la cual Dios nos lleve, nos lleva, nos modele. Vaya conmigo a Malaquías. Solo voy a tocar unas cositas que probablemente el otro domingo voy a ahondar. Malaquías capítulo 1, versículo 11. Dígame amén los que están siendo edificados. Amén. Unos cuantos. Dígame amén los que están siendo edificados. Ojalá no lo haya dicho porque yo se lo pedí que lo dijera. Verso 11, capítulo 1, verso 11. Porque desde la salida del sol hasta su puesta, en otras palabras, todo el día, ¿cierto? Desde la salida del sol hasta su puesta, o sea, hasta cuando ya llega la tarde, o sea, todas las horas del día, dice: mi nombre será engrandecido entre las naciones, y en todo lugar se ofrecerá incienso a mi nombre y ofrenda pura de cereal, porque grande será mi nombre entre las naciones, dice el Señor de los ejércitos. Cuando en su lectura de la Biblia usted vea que hay algo que se resalta y se repite más de una vez, es porque eso es importante. En este contexto, para Dios, ¿qué es lo más importante, incluso en medio de la vida cotidiana del ser humano? ¿Darle qué? Darle honra y honor a quien es Él. Eso es lo más importante. Para Dios, eso es lo más importante. Y yo creo que estoy compartiéndole a personas que aman a Dios, que quieren vivir para Él, que quieren servirle, que quieren aprender, amados, de su corazón. ¿Verdad que sí o no? Amén. Entonces dice, miren la versión Nueva Traducción Viviente. Voy a leer dos versiones. Sin embargo, mi nombre es honrado desde la mañana hasta la noche, porque gentes de otras naciones en todo el mundo ofrecen incienso dulce y ofrendas en honor de mi nombre, pues mi nombre es grande entre las naciones, dice el Señor de los ejércitos celestiales. La Biblia, Lenguaje Sencillo, dice: todas las naciones del mundo deben reconocer mi grandeza, por eso me presentan ofrendas aceptables. Ahora, el verbo nombre viene de una palabra hebrea que significa honor, autoridad y carácter. Cuando Dios habla de su nombre, está hablando de sí mismo, de su honor, de su autoridad y de su carácter. Tres aspectos. No olvide esto, porque sobre estos tres elementos vamos a empezar a construir a partir del próximo domingo lo que es honrar a Dios. El nombre de Dios, la palabra que se usa aquí, es reputación, honor, y está basado en tres aspectos. Primero, en su honor, en su autoridad y su carácter. ¿Qué quiere decir esto? Para aplicarlo y entenderlo nosotros. Yo no puedo adorar a Dios solamente porque considere que Él es grande, que Él es sabio. ¡Wow! Mira, hizo los cielos, hizo las flores. ¡Wow! ¡Qué grandeza! Yo también adoro a Dios por su autoridad en mi vida, porque Él es Rey, dueño y juez, pero también por su carácter, que es fiel, amoroso, justo, amable, bondadoso. Amén. No puedo decidir, amados, sobre qué base voy a darle solamente honra y honor a Dios, porque sería ignorar y desconocer aspectos de su carácter que Él todo el tiempo está manifestando. Eso es como los hijos, nosotros que fuimos hijos, cuando queremos un permiso decimos: ay, mamita,
Dígame qué cosa quiere que yo haga aquí en la casa en cuanto al aseo. Yo lo hago. Y usted me da el permiso. A veces nuestra honra está limitada a un deseo del corazón. ¿O no es así? Estamos en una crisis. Señor, tú eres soberano. Señor, tú tienes la autoridad. Señor, tú tienes el poder. Amados, esto no puede ser una tradición aprendida. Donde usted está en un problema, y como le dijeron, cuando esté en el problema, cite estos versículos y verá que le funciona. Y uno empieza a recitar como un loco y dice la palabra esto, esto, esto. Abre los ojos y dice, pero no ha cambiado nada. ¿Será que esto no funciona? No, no, no. Tiene una implicación, amados. Pero caminar con Dios. Ahora, alguien me dijo una vez, esto me impactó. Entonces Dios quiere que yo lo adore para alimentar su ego. Yo le voy a decir algo. El que piensa así no conoce. Porque Dios no tiene pecado. Él es santo. Él no busca la adoración para sentirse en vanagloria, en arrogancia, en orgullo, diciendo, ah, yo soy el chacho de la película. Le voy a decir, la grandeza de Dios se mide siendo Dios. Se humilló a sí mismo, tomó forma de hombre y nos sirvió por amor. Su grandeza se pone a servicio de nosotros. Ese es nuestro Dios. Dale un aplauso en esta mañana. Voy citándole cosas que el Espíritu Santo da. Miren, a veces me he encontrado con este caso, me ha pasado a mí. Así como en los tiempos en los que el pueblo de Israel, caminando hacia la tierra prometida en medio del desierto, viendo cara a cara a Dios, su poder, su fidelidad, su amor, paciencia y perdón. Pero le voy a decir algo. Le temían a Dios, lo honraban a Dios más las naciones de Canaán que el mismo pueblo de Dios. Cuando Dios abre el mar, eso llegó a voces. Y las naciones de la tierra, cuando se enteraron, wow, ahí viene Dios. Miren el ejemplo, en Josué habla de Rahab. Cuando ella recibe a los espías, dice, wow, usted no se imagina cómo estamos aquí adentro. Estamos aterrorizados, es la palabra que usa ahí. Sabemos lo que Dios es en medio de ustedes. ¿Saben qué es lo triste? Que los que menos sabemos quién es Dios somos nosotros, que nos la pasamos murmurándole, criticándole y cuestionando por qué nos has traído por este proceso. Oh, wow, Señor, no hay mayor incoherencia que esa. Los de afuera nos dicen, ¿y dónde está tu Dios? ¿Sabe que eso es más que un cliché? Eso es una realidad. Ahora, no es para poner a prueba nuestra fe, porque no vamos a responder quizás como Satanás esperaba que Jesús le respondiera. Ay, si Dios lo cuida, pues láncese de aquí. No, no, no, no necesitamos comprobarle a nadie la veracidad y la fidelidad de nuestro. Basta con creerla. Y si estamos en un proceso, no importa, lo vivimos sabiendo que Él es soberano, que Él nos cuida, que Él nos sostiene y que algo nos va a enseñar y en algo vamos a crecer. Amén. Pero desafortunadamente está la incoherencia que hoy se vive en la iglesia. Somos un pueblo que camina con Dios, que ve a Dios, pero negamos quién es. Miren lo que dice Malaquías 1:12. Vuelva allí al texto. Pero ustedes lo profanan. O sea, hablando del nombre de Dios. Cuando dicen, miren en qué Dios de alguna manera examina y se da cuenta que su reputación y su honor delante de sus hijos es algo que ya no tiene un valor y un sentido. La palabra profanar significa envilecer y tiene que ver con tratar algo que es muy importante como si no lo fuera. ¿Ven?
Entonces el Señor dice, Dios le dice a Malaquías: dígale al pueblo lo siguiente: ustedes lo profanan cuando dicen la mesa del Señor es inmunda y su fruto, su alimento, despreciable. Cuando habla de la mesa, está hablando del altar. Mire lo que dice en la Nueva Traducción Viviente. Estoy terminando para que usted entienda hacia dónde vamos ahí. Ustedes, en cambio, deshonran mi nombre con sus acciones al traer alimentos despreciables. Declaran que no está mal deshonrar la mesa del Señor. Este es un mensaje que Dios le dio a los pastores de ese entonces. Es un mensaje para nosotros, los ministros. Porque mi responsabilidad con usted no es caerle bien. Mi responsabilidad, como dice mi pastor, es ser un maestro de piedad y enseñar a amar a Dios. Esa es la responsabilidad de todo ministro que le sirve a Dios. Ese es el peso que cargamos. Dios le habla a los sacerdotes de aquel entonces, que eran los que recibían las ofrendas del pueblo, que las presentaban delante de Dios y se las ofrecían a Él. Y Dios les dice: el trato que ustedes le han dado a ese ambiente de adoración, donde aparentemente se expresa lo que yo valgo, lo que yo soy, el trato, el mensaje que han mandado, es lo que hace que yo me dé cuenta que ustedes ya no me honran. Entonces mire lo que dice, verso 13. También dicen: ay, qué fastidio ir a la iglesia, otra vez nos va a tocar ir. Escuché un pastor estos días que decía: ay, no, pastor, pero toda la semana en la iglesia. A veces tenemos palabras tan fuertes y tan hostiles delante de nuestro Señor. Ay, qué fastidio. Y con indiferencia lo desprecian, dice el Señor de los ejércitos. Y mire cómo lo aplica: y traen lo robado, o cojo o enfermo, así traen la ofrenda. ¿Aceptaré eso de su mano?, dice el Señor. ¿Saben que cuando Jesús llega al templo, una de las cosas que más le entristeció, si usted quiere ver lo que Dios piensa de la adoración, léase ese texto? Porque lo que Él vio produjo su reacción. Cualquiera diría: ay, pero eso es ser muy duro, pastor. Ay, pero uno tiene que tratar con condescendencia. Amados, yo le voy a decir una cosa: ¿cuál es su actitud cuando usted lo desprecia? ¿Ha pensado en eso? Jesús entra al templo, vuelca las mesas y saca fuete a todo el mundo. Él cita: este lugar era un lugar de comunión, pero ahora se ha convertido en un lugar para guardar sus intereses personales. Solo estoy parafraseando lo que en el sentido dice ese texto. Hoy en día no preparamos la ofrenda, ni siquiera la física. Y qué bueno que no estoy hablando de este tema antes del momento de la ofrenda. Si no, usted diría: ay, nos está manipulando para sacarnos el billete. Usted sabe que aquí no se habla de dinero, ni nunca le pidió dinero. Y hasta ahora Dios no me ha permitido vivir de la iglesia, sino me ha permitido trabajar para darle un testimonio de que a mí no me interesa su vida. Para muestra un botón como Dios ha sostenido. Y no lo digo con orgullo. A veces le he dicho llorando: Señor, guarda mi corazón y ayúdanos siempre a poner la mirada donde toca ponerla, aún en la crisis. Pero ¿saben cuál era la indicación que Dios le da a su pueblo? Que antes de salir de su casa, en las fiestas que se hacían anuales para el pueblo de Israel, dentro de lo que ellos tenían, que primero Dios les dio, tenían que escoger lo mejor y lo más bonito. ¿Saben qué denuncia aquí Dios? Ustedes me han dado lo que a ustedes no les sirve. Las ovejas, dice ahí, cojas. Primero, las robadas, o sea, lo que no les costó. Segundo, las que están como dice allí, lo cojo y lo enfermo. ¿Sabía por qué le daban eso a Dios?
Porque el pueblo de Israel, como no era un pueblo, amados, que disfrutaba de la economía y de las actividades que las naciones de la tierra sí hacían, en este caso ellos cultivaban y vivían de su ganado. No más. Imagínense lo que pudo haber sido una ofrenda tuerta para un empresario del ganado. ¿Por cuánto se la compraría? Imagínense una cojita que un buey que fuera usado para labrar la tierra. No sirve. Entonces, literalmente, lo que Dios les está diciendo es: sacerdotes, ustedes, al ver que el pueblo trae esa indiferencia y ese menosprecio, y lo ofrecen al Señor, se van a sus casas diciendo: yo ya cumplí, yo no estoy aquí para contar las horas. Terminar un día como hoy y decir: Señor, abrí la iglesia, vino toda esta gente, cantamos, dimos un buen número, di una buena palabra, se emocionaron unos buenos corazones y salieron, y yo ya estoy aquí. ¿Saben cuál es mi responsabilidad? Enseñarle a temer y amar. Esa es nuestra responsabilidad como ministro. Entonces es importante, y los corazones se revelan en el altar. Lo primero, y si usted ve el contexto, lo vamos a ver dentro de 8 días. Dios le dice a los sacerdotes: cierren las puertas, ciérrenlas. Miren lo radical que es Dios. Les dice: ciérrenlas. Esto es una ofensa para mí. Ahora, yo le digo algo que el Señor me trajo a mi corazón. Devuélvase al verso 8 de ese capítulo. Y cuando presentan un animal ciego para el sacrificio, ¿no es malo? Y cuando presentan el cojo y el enfermo, ¿no es malo? ¿Por qué no lo ofreces a tu gobernador? ¿Se agradará de ti o te recibiría con benignidad?, dice el Señor de los ejércitos. Bueno, aplica mucho para el contexto político de hoy en día, ¿no? Pero sí le voy a decir lo siguiente: ¿usted compraría una torta podrida para celebrarle el cumpleaños a uno de sus hijos? ¿Lo haría? ¿Usted le compraría una prenda rota, manchada y olorosa a sudor, por no decir otra cosa, a la chica que usted quiere conquistar? ¿Alguna vez se ha preguntado qué es lo que estamos ofreciendo y presentando a Dios? Cuando Él dice: yo quiero tu corazón, hijo mío, dame tu corazón. Y vamos a terminar con Marcos capítulo 12. Versículo 41. Jesús se sentó enfrente al arca del tesoro. Era el alfolí, o el lugar donde depositaban las ofrendas. Marcos 12, verso 41. Jesús se sentó enfrente al arca del tesoro y observaba cómo la multitud echaba dinero en el arca del tesoro, y muchos ricos echaban grandes cantidades. Llegó una viuda pobre y echó 2 pequeñas monedas de cobre, o sea, un cuadrante. Que para que usted sepa, un cuadrante, yo no sé, y aquí hay un profesor de matemáticas, un cuadrante era una 64ava, ¿sí se pronuncia así, profe? Gracias. ¿Sí? Una 64ava parte de un denario. ¿Y saben qué era un denario? El jornal de un campesino diario. O sea, no era nada. No era nada lo que esta mujer echó. Y llamando Jesús a sus discípulos, mire lo que hoy Dios nos quiere enseñar. Él nos llama y nos dice: vengan. Les dijo: en verdad les digo, esta viuda pobre echó más que todos los contribuyentes al tesoro. Porque todos ellos, ¿qué dice allí? Verso 44, ¿qué dice? Echaron de lo que les sobraba, pero ella de su pobreza echó todo lo que poseía, todo lo que tenía para vivir. Ahora voy a sacar el factor dinero para que usted no se asuste.
olvídelo. Estamos hablando de presentarnos delante de Dios y ofrecerle algo en un acto de adoración. Esta mujer fue tenida en cuenta porque entregó, diga conmigo, su todo. ¿Y qué implicaba su todo? Una viuda pobre que tenía el derecho de reservarse algo y decir: ¿y en mí quién piensa? ¿Y para mañana? ¿Y mi necesidad? Y aunque esto no me alcance para mucho, si lo doy, pues no voy a tener. Jesús resalta la totalidad de esta ofrenda porque ella se puso a un lado y le dio a Dios el primer lugar. ¿Te das cuenta lo que Dios está esperando a buscar de nosotros? Pero a diferencia de esa ofrenda, los ricos, ¿saben qué hicieron? Echaron lo que les sobraba. Indagando un poco, la forma de estos alfolís eran como una especie de trompeta. Y cada vez que los fariseos se acercaban a echar su mucho dinero, bueno, en ese entonces no habían billetes, había monedas. Entonces ellos les gustaba echar una por una y hacer sonar ese recipiente para que los demás dijeran: ¡wow, qué adorador! ¡Increíble! Pero para Jesús eso era lo que le sobraba. ¿Saben qué son las sobras? ¿Saben qué son las sobras? Dice el diccionario: los restos y los desperdicios después de haberse uno complacido a sí mismo. ¿Cuántas veces venimos con las sobras a un espacio de este? Porque allá afuera primero hemos pensado en nosotros. Mi complacencia, y yo estoy bien, ya estoy satisfecho, ya estoy feliz. ¿Sabe por qué hoy la gente no necesita a Dios? Porque está muy satisfecha ya. Por eso es que las crisis y los quebrantos nos acercan a Dios. Póngase en pie.

Pensé por cómo comenzar a compartirle esto que Dios ha tratado últimamente. Al inicio del año se nos dio el calendario de la predicación y yo he visto cómo en el paso de los meses Dios nos ha ido ministrando en lo personal y no es casualidad. En el día de los bautizos, ¿bautismos o bautizos? ¿Cómo se dice? Fue una culminación de un proceso para algunos de los hermanos, pero sucedió que mientras recibíamos la clase del bautismo, Dios nos seguía ministrando. Y salió el tema de las disciplinas del cristiano, de las cuales algunos tomamos alguna hoja que el pastor nos puso hoy enfrente en la mesa de recepción, y habla de las disciplinas del cristiano. Y dentro de esas disciplinas, pues aprendimos en el estudio del bautismo que es la oración, la lectura, el estudio de la palabra, cosas fundamentales. Y recuerdo muy bien, a pesar de que ya son algunos meses atrás, que toqué por encima el tema de los cimientos del cristiano, el que construyó su casa, la parábola de la construcción de la casa en la roca, en la arena, y eso me ministró en lo personal, porque la primera oportunidad que Dios me dio y el pastor de compartirles un pequeño pensamiento fue acerca de la mujer que se acercó a Jesús por detrás y lo tomó de los pies y derramó un frasco de alabastro, un perfume de alto costo. La segunda ocasión, aunque no llevo una serie de enseñanzas, no, son cada 5 o 6 meses, pero la segunda fue acerca de la cercanía. De la cercanía. Cómo Dios nos llama a acercarnos a través de la sangre y el sacrificio de Jesús. Luego vino el tema de los padres, la importancia de nuestra relación con Dios como padres. Y la última, algunos meses, unas semanas atrás, fue de la importancia de tener la presencia de Dios y mantener esa presencia en nosotros. La importancia de acercarnos y que Dios esté con nosotros o nos acompañe, ¿verdad?, en todo lo que hacemos y nosotros con Él. Y basado en eso, después del estudio del bautismo, pues al final de las disciplinas del bautismo que recibimos, atrás de esta hoja, si no la tiene, puede hacerle el pastor nuevamente y leerla nuevamente. Porque estas disciplinas no son para solamente para el nuevo converso o el nuevo discípulo, es para todos nosotros por el resto de nuestras vidas. Y al final de la hoja, hay un pequeño párrafo que dice así: aprendiendo a permanecer en Cristo. Y eso realmente que selló la idea de las enseñanzas del bautismo y en lo personal me ministró bastante. ¿Por qué digo esto? Porque años atrás, hace pocos años atrás, nosotros pasamos por un proceso en lo personal donde, no sé si esto lo puedo editar más para adelante porque no sé si algunos van a escucharlo, no nos congregamos nosotros como familia, mi esposa y yo, por 3-4 meses. Y luego no hubo un compromiso con la congregación por 1 año y medio. Aunque estaba viniendo a la iglesia, aunque estaba siendo participante de las reuniones, quiero confesar que no había comprometido, no había compromiso real con la obra por las cosas que estábamos pasando, sino que estábamos solamente viniendo, yéndonos, viniendo y yéndonos. Pero hubo algo que nos mantuvo por 1 año y medio, creo que mucho más cerca de lo que pude haber estado en mis 24 o 23 años atrás, que fue la oración. La oración. Por 1 año y medio, la dependencia de,
de mi vida espiritual fue en eso y nada más. Esto no es una regla para todos, lógicamente. O sea, todos tenemos un camino, procesos diferentes, pero a mí fue un año y medio de oración. Solamente oración. Confesar también, no era mucho lectura bíblica. No, porque ya había leído la Biblia muchas veces. Le había dado vuelta de aquí para allá y por algunos años la prediqué. Pero lógicamente que sí leí un versículo, pero no fue eso mi alimento fue la oración. Y al dar la clase del bautismo, me recordé acerca del compromiso. Y después de un año y medio, me comprometí. Otra vez, con mi responsabilidad como cristiano. ¿Me estoy dando a entender, hermano? ¿Sí me explico? Okay. No quiero que me señalen y me tire piedras. Ay, hermano, ¿cómo confesó usted que por un año? No. Bueno, así sucedió. Pero aquí estamos, para la gloria del Señor. Él ha sido fiel y bueno con nosotros. Entonces, me acordé. Siempre hay una anécdota que escuché en mis primeros años de cristiano. Fue la historia, la anécdota de unos animales de una granja. Que no, yo sé que algunos la saben, otros no, la voy a decir. Había una gallina, había un cerdito. Esa me la enseñaron a mí en primeros días de escuela dominical. Había un cerdito. Había una gallina, había una vaca, había una oveja, algunos animalitos en la granja. Y un día común y corriente, no sé qué día sería, el lunes, martes, el miércoles, pero a la gallina se le ocurrió ahí entre los animalitos alzar su cacareo, su voz, y dijo, ¿por qué no abrimos un restaurante? Un restaurante. Y escuchó la oveja, escuchó la vaquita, escuchó el cerdo, y todos, con sus sonidos peculiares de animales, dijeron amén. O sea, eran cristianos. Eran animales cristianos. Dijeron, amén. O sea, con el peculiar sonido del puerquito. El puerquito, no sé cómo le dicen sus naciones, yo sé que aquí hay salvadoreños. Puerquito, cerdo, marrano.

chochi, chonchi, no sé, chonchos. ¿Cómo? Cerdo. Cer, cochino. ¿Venezuela? Puerco. Puerco. Se entiende, ¿verdad que sí? Esos animalitos curiosos. Bueno, chanchos, chanchos también. Okay. ¿Cómo le dicen en Paraguay, hermano? Chancho, ok. Bueno, entonces el chancho, el puerquito, dijeron amén. Dijo la oveja, yo doy la lana para el restaurante. Ah, pues, ya tenemos la lana y ahí brincaron los animales, se hicieron un terregar allí brincando los animales, salió el polvo de tanto que brincaban. Y dijo la vaca, pues yo pongo la leche. Y dijo la gallina, pues yo pongo los huevos. Y dijo la gallina, ¿y cómo le pondremos al restaurante? Pues dijo la vaca, pues pongámosle huevos con jamón. Bueno, como el over easy, aquí hay un restaurante que se llama Over Easy, ¿no? Huevos estrellados. Y dijo, pues pongámosle huevo con jamón. Y si quiere un tocino, pues con tocino. Pues ya había la lana, ya estaba la lana, ya estaba la leche, ya estaban los huevos, pero el puerquito dijo, no, como que esto no me interesa mucho a mí. Porque ustedes van a hablar de lo que les sobra. Ustedes se van a involucrar, pero yo me tengo que comprometer. Porque de mí va a salir el tocino y o sea, él va a dar su vida. Al otro nada más iban a poner el huevo, la leche y la lana. Pero él tenía que comprometerse. Y realmente esa enseñanza que me dieron en la escuela dominical, hasta el día de hoy, la tengo guardada en mi corazón. Que muchas veces no es tanto lo que yo me pueda involucrar en la vida cristiana, sino el compromiso que yo adquiera con mi Señor Jesucristo. Y lógicamente que aquí hay un proceso. Y al tocar el tema de Juan capítulo 15, no lo voy a tomar de una perspectiva teológica o esto o el otro. No, quiero nada más hacer hincapié en una palabra que está más de 60 veces en el Nuevo Testamento, más de 40 veces en el Evangelio de Juan y en sus cartas apostólicas, y en el Antiguo Testamento, en el Testamento implícitamente, también está una y otra vez la palabra permanecer. Permanecer. Juan capítulo 15 dice, Jesús, y son palabras de Jesús, yo soy la vid verdadera y mi Padre es el labrador. Todo pámpano que en mí no lleva fruto, lo quitará y todo aquel que lleva fruto lo limpiará para que lleve más fruto. Ya ustedes están limpios por la palabra que les he hablado. Permanezcan en mí. Estoy leyendo de la Reina de las Versiones, la Reina Valera. Permanezcan en mí y yo en ustedes, como el pámpano no puede llevar fruto por sí mismo si no permanece en la vid, así tampoco ustedes si no permanecen en mí. Yo soy la vid, ustedes los pámpanos, el que permanece en mí y yo en él, este lleva mucho fruto porque separados de mí, ¿qué dice? Tremendo. El que en mí no permanece será echado fuera como pámpano y se secará, y lo recogen y los echan en el fuego y arden. Si permanecen en mí y mis palabras permanecen en ustedes, pidan lo que quieran y les será hecho. En esto es glorificado mi Padre. Si alguien desea glorificar a Dios, de esta manera lo podemos glorificar, en que lleven mucho fruto y sean así mis discípulos. Como el Padre me ha amado, así también yo los he amado. Permanezcan en mi amor, si guardan mis mandamientos, permanezcan en mi amor, así como yo he guardado los mandamientos de mi Padre y permanezco en su amor. Note cuántas veces se repite la palabra, solamente en este capítulo 15, permanezcan, permaneced, permanezcan, permanezcan, permanezcan. Muchas veces. Y no solamente comienza ahí la idea de permanecer. El libro de Juan lo repite muchas veces, implícitamente, de una otra forma, otra forma, de otra forma, de una otra forma diferente, siempre está implícitamente permanecer. La carta primera de Juan también, y así sucesivamente. Y es algo

unos escritos de los padres de la iglesia y lo agarré, porque ya no los tenía y ya lo tomé. Entre esos está San Agustín, que hablan acerca de estos temas. Ya lo tengo ahí, no me lo voy a ganar, lo tengo apartado. Pero está interesantísimo. Entonces, y otros comentarios de otros grandes hombres de Dios, pero no fui tan ministrado como los comentarios de los propios agricultores que trabajan ese campo. Yo en la infancia trabajé en algunos campos agrícolas y pasé por diferentes, decimos en México, parcelas. Trabajé, bueno, le llamaba a trabajar a un niño, ¿verdad? Pero trabajé en el algodón, la cebolla, el espárrago, la naranja, el limón, aquí en la frontera, en la fresa por 3 años en California. Entonces, tengo una pequeña idea de lo que significa limpieza y podar de las plantas y el cuidado de las plantas. No hablo como un experto, pero en la oración me dijo el Señor, pregúntales, no le preguntes en este caso a los grandes hombres, que no está mal, lógicamente, pregúntale a un vinicultor qué es la poda y qué es el trato del agricultor con la viña, con el viñero. Y al escuchar esos temas, se los recomiendo, está en YouTube, si quieres ser ministrado, el vinicultor, el viticultor, son cosas diferentes, el vitinicultor, ese es el que se encarga, son diferentes ramas y diferentes podas como son diferentes tipos de plantas. Y estuvo tremendo, ¿por qué lo hacen? O sea que yo podía pasarme aquí los 20 minutos que me restan diciéndole cuál es el proceso, pero les recomiendo, busque el tema del vinicultor, viticultor y el ya me confundieron, hermano. A ver, vitinicultor, eso. Ahí lo tengo apuntado, pero... Y vea qué tremendo es lo que hacen y por qué podan. Y lo importante, dentro de los libros que tenemos hay otro que tomé, es Dios tiene un propósito para ti, precioso. Llama la atención el título, pero dice, es lo que predican hoy. Porque hoy se enfatiza mucho en nosotros cuando se trata de Jesús, se trata de la viña, se trata del viñedo, no tanto de los pámpanos, sino de la viña. Y dentro del cuidado de la poda, es cuidar la viña, no el pámpano. Porque si no se poda esas ramas, no se corta, no se limpia, se maltrata la mata y se seca la mata. Entonces, el cuidado del agricultor es cuidar la mata, no tanto cuidar los pámpanos. Porque es Jesús el importante y el central de este asunto. Es el Señor. Y de entre todos los títulos, o más bien revelaciones que Jesús le da a su pueblo en el libro de Juan, yo soy el camino, yo soy la verdad, yo soy la luz, yo soy el buen pastor. Entre eso, este es el único lugar donde parecería que Jesús entra ahí el tema del Padre. ¿Quién es el Padre? ¿Quién es Él? ¿Y quiénes somos nosotros en el reino? Y lo representa en esta metáfora. Y aparte descubrí que no era tanto una metáfora ni alegoría, sino era creo que el pastor nos puede luego enseñar acerca de eso, era una literatura judía, que no sé cómo se llama. Sí la sé, pero no la voy a decir porque no quiera. Ay, hermano, quiere no. Ahí búsquelo usted. Pero era una forma literal de literatura judía que daba a expresar esto. Pero lo podemos decir que era una alegoría. ¿Quién es Dios? Y Dios se presenta como el agricultor, el vinicultor, viticultor o el que mantiene el viñedo. Y luego dice, Jesús es, ¿qué dice? La vid verdadera. Esa es la vid verdadera, haciendo referencia a Israel, a la religión, al judaísmo. Pero él habla de la vid. Y nosotros somos los pámpanos. Nosotros somos los pámpanos. Habrá tiempo para... Quizás que en los estudios que tengamos hablar de todo eso, pero hoy quiero enfocar la mirada en las tantas ocasiones que Jesús dice, que nos dice permanezcan. ¿Y qué significa permanecer? Ese es el dilema.
porque hay grandes debates, ¿no? O sea, es muy amplio la definición de ese tema de la permanencia. ¿Es parte mía? ¿Es un esfuerzo mío? ¿De qué se trata? ¿De qué se trata? Hay un versículo bíblico bien maravilloso en Josué 1:9. Creo que muchos se lo saben. Mira que te mando que te esfuerces, que seas muy valiente, no temas y desmayes, porque el Señor tu Dios estará contigo donde quiera que tú vayas. Mira que nunca se aparte de tu boca este libro de la ley, sino que meditarás en él de día y de noche, porque entonces harás prosperar tu camino, ¿y qué? Y todo te saldrá bien. Y otra vez, pero ahí no está hablando de un esfuerzo humano. Bueno, antiguamente sí, porque era la ley, pero hoy no es un esfuerzo humano. Y tampoco tanto el dar frutos. Porque el libro de Juan capítulo 15, vemos que Jesús se lo dice a sus discípulos, no se lo dice a gente ajena, a sus discípulos. Ya no estaba Judas ahí. Ya no estaba Judas. Entonces, es para nosotros, permanezcamos en él. ¿Qué significa permanecer en un contexto bíblico resumidamente? Quiero que leamos también Juan 1:38, si lo puedes poner ahí, por favor. La primera invitación de Jesús a permanecer. Los discípulos ven a Jesús y lo empiezan a seguir, y empiezan a preguntarle, ¿dónde vives? Juan 1:38-39. Les preguntan ellos, maestro, rabí, ¿dónde moras? ¿Dónde habitas? ¿Dónde te estás hospedando? ¿Dónde te estás alojando? Y él dice, vengan y vean dónde moro, dónde estoy permaneciendo. Ahí, pues, como siempre en otras ocasiones con Juan, encontramos una invitación más profunda de Dios al hacer la invitación a sus discípulos, vengan y vean, o verán. Como suele suceder en el libro de Juan, las palabras de que él usa son muy significativas. Esta no simplemente es una invitación a conocer dónde está viviendo él geográficamente, una dirección, sino va más allá. Es una invitación explícita a experimentar una comunión que realmente, una vez que estuvieran con él, los iba a transformar. Una invitación, ¿quieren ver dónde yo habito? ¿Quieren ver dónde yo vivo, dónde moro, dónde estoy permaneciendo? Vean, vengan y vean. Y pues ahí fue la primera experiencia. ¿Dónde te hospedas? La respuesta de Cristo trasciende todos aquellos pensamientos que los discípulos podrían haber tenido en cuestiones geográficas para adentrarlos a lo espiritual. Es una invitación a permanecer en él y con él. Con él y en él. Vengan y vean dónde habito. Porque no está de más decir que Jesús estaba en la presencia del Padre. Que él habitaba con el Padre. Y el Padre habita en él. Y así sucesivamente. Entonces la invitación es vengan y vean. Si alguien quiere conocer eso, pues tiene que acercarse a Jesús. Donde él habita. La palabra permanecer tiene varias connotaciones. Y pues, voy a usar el griego porque pues tengo que usarlo, ¿no? Yo no soy estudioso de eso, pero gracias a Dios por el Google. Significa una habitación permanente, meno, y todos sus derivados de meno, menei. Epamei, permanecer, estar quieto. Es una habitación permanente. En la mentalidad judía, la palabra permanecer incluía presencia permanente. Presencia permanente. Continua permanente. No de una vez, sino continuamente. Era la invitación de Dios a Israel. Él quería estar con su pueblo continuamente, permanentemente, pero sabemos que el Espíritu venía y se iba, hacía una obra y se iba, capacitaba a los hombres y se iba. En Jesús, el Espíritu permanece y permanece para siempre. Gracias a Dios por eso, ¿verdad que sí? Que no se va de nuestras vidas, aunque nos portamos a veces un poquito mal.
Porque si fuera así, ¿desde cuándo ya nos hubiera dejado? Pero Jesús nunca nos ha dejado todavía. Y nos dejará. Porque Él prometió estar con nosotros todos los días hasta el fin del mundo. Entonces, la palabra menos habla de habitación permanente, comunión íntima. No, o sea, no es una relación superficial, una relación íntima, personal, profunda. Habitar es una invitación a que todo el tiempo su presencia esté en nosotros. Eso es habitar. También habla de dependencia continua. Una vida que literalmente está sustentada porque la vid sustenta al pámpano, no el pámpano sustenta la vid. El pámpano da frutos porque la vid hace que el pámpano dé frutos, no es de que el pámpano por sí solo pueda dar frutos. Por eso dice, apartados de mí, nada van a poder hacer, o sea, en cuestiones relevantes espiritualmente hablando. Porque hay gente que dice, mira, yo no estoy en Cristo, yo no voy a la iglesia, yo no tengo al Señor, y pues mira, estoy bien prosperado, tengo una casa, tengo un carro, y sí lo puedo, porque dice, todo lo puedo en Cristo que me fortalece. Bueno, no tiene nada que ver eso. Está hablando ahí de la salvación. Nadie puede dar frutos espirituales si no es a través de Jesús. Es Él el que produce en nosotros el querer como el hacer por su buena voluntad. O sea, es Él el que produce en nosotros el fruto. Es dependencia continua de la vid y del cuidado del agricultor. Por eso le digo, le recomiendo ver esos videos porque usted se va a dar cuenta cómo el agricultor le da forma a las vides. Inclusive hay diferentes tipos de cultivos, entre ellos están la de las alambrados o de copas, donde las guías se van amarrando a los hilos, va guiándose, que puede ser una ilustración del Espíritu Santo, cómo nos va guiando y se va formando. Él es el que forma todas las cosas. A Dios es el autor y consumador de nuestras vidas. Él tiene un plan, sí, y es su plan, no es nuestro plan, y Él nos va guiando. Entonces, la palabra también de permanencia implica una transformación constante de cambio profundo. Juan 1.39 dice el contexto, los discípulos no solo visitaron a Jesús, sino que permanecieron con Él. Esta experiencia cambió sus vidas para siempre. ¿Dónde moras? ¿Dónde estás? ¿Dónde habitas? Ahí queremos estar. Y lógicamente que Jesús los llevó a una morada mejor de la que ellos estaban esperando. Salmo 91.1, la invitación de permanecer no es exclusiva, lógicamente, que al pueblo del Antiguo Testamento, sino del Antiguo Testamento, sino también es para nosotros hoy en el tiempo de la gracia. Este concepto de habitar o morar o permanecer fielmente con Dios y su palabra es como un hilo conductor en toda la Biblia, como los pámpanos de las uvas. Salmo 91.1 dice, el que habita al abrigo del Altísimo morará bajo la sombra del Omnipotente. Es una invitación de morar con Él para tener seguridad, protección para aquellos que eligen permanecer en la presencia de Dios bajo su resguardo continuo. El que habita al abrigo del Altísimo estará seguro. Juan 8.31 dice, si ustedes permanecen en mi palabra, serán verdaderamente mis discípulos. Fíjese, Jesús vincula el permanecer en su enseñanza con la verdadera vida discipular y el conocimiento de la verdad. Si mis palabras permanecen, o sea, eso es básico. Tener la palabra guardada, que habite en nosotros, que more en nosotros, que permanezca en nosotros. Si usted lee la Biblia, se va a dar cuenta cómo Jesús les insistió por estas cosas, porque era tan importante. Y vemos al principio de la iglesia cristiana cómo se empezaron a apartar de las enseñanzas de Jesús. No pasaron siglos, pasaron días. Días, desde que ya Jesús les había hablado, ya se estaban apartando.
Pablo le escribe a los Gálatas, ¿qué les estorbó? ¿Qué pasó? ¿Ustedes iban bien? ¿Qué sucedió? ¿Quién nos quiere llevar nuevamente al judaísmo? Ustedes recibieron la gracia, el perdón de sus pecados por la gracia, o sea, porque las palabras de Jesús estaban siendo torcidas, y eso lo podemos ver el día de hoy. Cómo mucha gente se apartó, o cómo mucha gente ha sido engañada porque no han permanecido en las palabras de Jesús. Estas palabras son importantes. Mi Biblia tiene unas letras rojas, capítulo entero, de las palabras de Jesús. Aquí están. 12, 13, 14, 15, 16, 17 de las palabras de Jesús. Si mis palabras permanecen, entonces serán verdaderamente mis discípulos. Colosenses 2, 6 al 7 dice, así como han recibido a Cristo Jesús el Señor, anden en Él arraigados, solidificando sus vidas en Él. Arraigados. Habla de una relación muy profunda. La vida cristiana es un caminar continuo, permaneciendo firmes como un árbol bien arraigado en Cristo. Bien arraigado en Cristo, permaneciendo en Cristo. A mí me da mucha tristeza, me ha dado mucha tristeza ver, y digo, no me meto en esas cosas, ¿no? Pero como en el transcurso de los años, mucha gente ha retrocedido, no sé, pero no permanecieron. Salmo 1 me viene a la mente, no lo tengo apuntado aquí, pero me viene a la mente, dice que bienaventurado el varón que no anduvo en consejo de los malos, ni en las sillas de escarnecedores se ha sentado, sino que en la ley de Jehová está su delicia. En la ley de Jehová, la palabra, y en ella medita de día y de noche. De día y de noche. Será como un árbol plantado junto a las corrientes de las aguas, que da su fruto a su tiempo y su hoja nunca cae y todo lo que emprenda prosperará. Fíjense la importancia de permanecer en la palabra. Como lo compara como un árbol, un roble fuerte que no cae. Que vienen las tempestades, los vientos, los monzones, las tormentas y está bien firme porque está arraigado en las palabras del Señor. En sus promesas, en sus palabras de ánimo y aliento. Amén. Primera de Juan 2:24 dice, primera carta de Juan, lo que han oído desde el principio permanezca en ustedes. Juan recalca la importancia de aferrarse a las verdades fundamentales del Evangelio para permanecer en comunión con el Padre y con el Hijo. Digo que más de 200 veces está en la Biblia. Juan, primera de Juan 2:6, estoy leyendo mucho porque, pues, no sé cuándo vuelva a tocar este tema, pero dice Juan 2:6, primera de Juan 2:6, el que dice que permanece en él, ¿qué dice? Yo sé que hay reglas de no leer muchas escrituras en esto, pero estoy aprovechando el tiempo porque los días son malos. Estoy dándole para que se lleve para la casa. Dice, el que permanece en él debe andar hasta en las pruebas. Permanece en Cristo, o el permanecer en Cristo produce imitación de Él, de su carácter. Si permanecemos en Él, debemos andar como Él anduvo. Y no habla del estilo de caminar, o sea, cómo se dirigía, se comportaba, cuáles eran sus comportamientos ante situaciones, su vida de oración, su vida consagrada, su vida con propósito de servir a los demás, de enseñarles, amoroso, perdonador, misericordioso, compasivo, paciente, tolerante, y etcétera, etcétera. Permanecer como Él anduvo y caminar como Él anduvo. Ese es el mandamiento del Señor. Y aparte que es permanecer en obediencia.
Porque es una cosa más complicada del cristiano. ¿Verdad que sí? Bueno, yo que soy desobediente, sí. Entonces, yo que sí. A mí se me enseñó en la escuela dominical lo mismo, me acuerdo ahorita. El abecedario del mundo es A, empieza el abecedario con A, B, C. ¿Verdad que sí? D, E. Y el abecedario cristiano no empieza con A, empieza con E, con O. O, B, D, C. O, B, D, C. Pero ¿quién? Él dice permanezcamos y obedezcamos, hermano. ¿Para qué le discutimos? Sigamos adelante. Dígale que está a su lado, a ver, dígale permanezca. Vamos a practicar esto. Dígale que está a su lado, permanece. Permanezcan. Cuando lo vea enojado, dígale, permanece en amor. Cuando lo vea desesperado, dígale, permanece en la paciencia. Primera de Juan 4:16. El que permanece en amor, ¿qué dice? Permanece en Dios. ¿Y qué dice? Está bien complicado eso, ¿no? Está bien complicado. El que permanece en Jesús, permanece en Él, Dios en Él, el Espíritu Santo en Él. O sea, como el círculo, dicen los teólogos, pastor, la pericosis, ¿verdad? Ah, usted es bueno, pastor. La pericosis, el Padre en el Hijo en el Padre, Espíritu Santo en el Padre, el Espíritu Santo en el Hijo, yo en el Hijo en mí, el Espíritu Santo en mí, y toda la vida, la planta. O sea, es maravilloso esto, hermano. No son palabras superficiales. El que permanece en amor, permanece Dios y Dios permanece en él. Eso a mí me emociona, yo soy muy emocional, eso me emociona, que si yo aprendo a permanecer en el amor, Cristo permanece en mí, yo permanezco en Cristo, Dios permanece en mí. O sea, ese es el llamado. La palabra de Dios permanezca en nosotros. Primera de Juan 2:14, les escribo a ustedes jóvenes para que sean fuertes y la palabra de Dios permanezca en ustedes y han vencido al maligno. ¿Qué significa eso? Cuando la palabra de Dios permanece en nosotros, nos fortalece espiritualmente. Cuando la palabra de Dios permanece en nosotros, nos capacita para vencer, como hablaba el hermano Carlos hace una semana atrás, para vencer las tentaciones. Si no permanece la palabra en nosotros, se nos olvida la palabra y las tentaciones vienen rapidito. No, pues que te están ofreciendo un viaje de pollo, de polleros, para traer acá algo chueco porque ocupas dinero. Pero la palabra de Dios permanece en nosotros, que dice, no te abandonaré, no te dejaré, yo soy tu sustentador. O sea, la tentación se va la tentación. Entonces, la palabra de Dios permaneciendo en nosotros nos capacita para vencer las tentaciones, nos transforma el carácter de Cristo y guía nuestras decisiones, como hablábamos meses atrás. Su presencia nos acompaña y si su presencia no nos guía, pues no vamos. ¿Para qué vamos si Dios no va con nosotros? Esa fue la oración de Moisés. Voy cerrando. Juan 15, Cristo, la vid verdadera. Yo soy la vid verdadera. Cristo es la fuente de toda vida espiritual. Él es nuestra savia, Él es el que nos sustenta a nosotros. No la savia, nosotros a la savia. Nosotros, los pámpanos. Ustedes son los pámpanos, versículo 5. Dependientes completamente de Cristo. No poquito, no tantito, completamente. Dependemos completamente de Cristo. El fruto es resultado natural de permanecer en amor, obediencia y testimonio. No es un esfuerzo propio, no es que yo lo haga, yo quiera. No son realmente los frutos que la Biblia nos habla del Espíritu Santo. O sea, yo no puedo hacer nada. Porque si le llama la gente, le llama fruto a los milagros, le llama fruto a esto y al otro, pues Judas tenía esos frutos, pero no permaneció. Dice Juan, estaban con nosotros, pero no eran de nosotros, porque si hubieran sido de nosotros, hubieran permanecido con nosotros. Pero se manifestó, salieron para que se den cuenta que no todos son de nosotros.
No habla de sus frutos. Está hablando de una relación personal, hermano, que nos va transformando internamente hacia afuera, formando el carácter de Cristo en nosotros, siendo como Él es. El Padre es el labrador y limpia para mayor fructificación. O sea, Dios nos va a limpiar, nos va a ir limpiando. Vea el video que le digo para que vea cómo Dios nos empieza a cortar. Pa, pa, pa, pa. Esos cortes, ¿verdad? Cuando usted esté pasando por tribulaciones, usted diga tribulaciones, que me duele aquí, considérelo como una poda del Señor. Está formando su carácter, está formando al hombre creado a la imagen de Cristo, para que Cristo more en usted. Le va cortando aquí, le va cortando acá, nos va quitando el orgullo, la avaricia, la soberbia, esto y lo otro. Pum, pum, pum. Qué precioso, o sea, aguantar eso, ¿no, hermano? ¿Ok? Aguante la poda. Soporta la poda. Aguante. No diga, ya me voy, esto ya no quiero nada con la iglesia. No, ya, que ya estuvo. Porque una tras otra. Vea cómo esas plantas quedan secas, hermano. Secas. Secas, se acabó el tiempo de la cosecha. Y hay dos tipos de podas, una en verano, otra en invierno. Una es para limpiar, la otra es para preparar para el año que viene. Y así sucesivamente, pero quedan secas. Juan 15:7. Si permanecen mis palabras en ustedes, pidan lo que quieran y les será hecho. Juan 15:4. Permanezca en mí y yo en ustedes. Ahí habla de la relación con Cristo íntima. Juan 14:17. Pero ustedes lo conocen porque mora con ustedes y estará en ustedes. Ya no solamente al lado, acompañándome por detrás o por enfrente, sino por dentro. Jesús en nosotros. Entonces, estas disciplinas cristianas son muy importantes en permanecer en ellas. La lectura bíblica, el estudio bíblico, memorizar la Biblia, orar, ayunar. Hermano, está lleno. Entonces la invitación en esta mañana es permanecer en las disciplinas, en la obediencia. Tres preguntas y terminamos. ¿En qué o en quién estoy realmente permaneciendo? Antes de venir al Señor, yo era una persona muy terca, muy soberbia. Ahora ya no, yo soy muy humilde. Pero permanecía en mi arrogancia y permanecía en mi terquedad cuando Dios me estaba llamando. Y tuvo que usar dificultades para quebrantarme y podarme. Y no ha terminado todavía. ¿En qué estás permaneciendo tú? Ojalá que no sea en desobediencia, en rebeldía. Es una invitación del Señor. Examina los fundamentos de tu vida. ¿Esta palabra de Dios permanece en mí? ¿Está permaneciendo la palabra de Dios en mí? Y por último, ¿qué fruto estoy produciendo al permanecer en Cristo? ¿Qué fruto estoy dando? No podemos engañarnos, muchas veces se da a conocer en que estamos permaneciendo y los frutos se dan a conocer. La invitación es venir a Él y depender completamente de su favor, su misericordia. Y el resto es más fácil porque la fortaleza, el esfuerzo, etcétera, la perseverancia ya viene como consecuencia de mantenerse en Cristo. Señor, gracias porque no hemos sido nosotros, ni nuestras capacidades, ni nuestro conocimiento, ni experiencia la que nos ha valido para estar de pie. Mas, sin embargo, siempre hay advertencias. Mira al que crea que esté firme, que no caiga.
y hay invitaciones a trabajar y a echar mano de tus promesas para llevar un propósito que tú quieres hacer. No es nuestro propósito, no es nuestra viña, no es nuestra vida. Tú eres el agricultor, el podador, el que dirige, el que sabe dónde nos quiere llevar. Ayúdanos, Señor, Espíritu Santo, a hacer tu voluntad y a parecernos más a ti. Ayúdanos a permanecer en las enseñanzas, la doctrina, la disciplina, en tantas cosas en que hay que permanecer, entre ellas la sumisión y la humildad. Porque sin ti, nada vamos a hacer. Contigo todo lo podemos. Tú eres el autor y consumador de nuestra fe y a ti merecemos obediencia. En el nombre de Jesús, oramos.

Yo no sé hoy cómo hayas venido aquí a este lugar, pero hoy yo declaro en el nombre de Jesús que por la fe hoy se rompen las cadenas. Hoy yo declaro que por la fe se va la enfermedad. Hoy yo declaro que por la fe se levantan verdaderos adoradores.

Padre, te damos gracias por tu fuego que purifica y santifica y refina. Lo decimos que sí a tu fuego en este lugar, Jesús. Ven con tu fuego, aviva el fuego, aviva la llama en nuestros corazones. Para todo aquel que vino a este lugar apagado, hoy te doy gracias, Espíritu Santo, que enciendes el fuego en nuestros corazones otra vez, Señor. Enciende el fuego en nuestros corazones otra vez.

ninguna potestad, ninguna cosa creada nos puede separar del amor de Cristo. Nada nos puede separar del amor de Cristo. Gracias, Señor, que tu sangre nos hace inseparables de ti. Gracias, Jesús.

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